grupo guerrillero penetre las comunidades, que es lo clásico de la guerrilla, las comunidades empiezan a trasminar y a penetrar al grupo guerrillero. La mayoría de ese grupo guerrillero son indígenas de las comunidades, desaparece la línea divisoria. Entonces el EZLN se convierte de una organización político-militar en un movimiento social mayoritariamente indígena que empieza en cuestión de

tiene que batallar para dejarla. Y si usted la quiere bastante, pues no es muy fácil para dejarla. Hay que sufrirle para dejarla.